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2: 92.1 y 95.7, la caliente, la que te prende por aquí en Tucson. Buenos días, buenos días, buenos días,
3: no,
2: buenos días.
3: No lo puedo creer,
2: buenos
3: chiquito.
2: Días.
3: No lo puedo creer.
2: ¿Qué es lo que no puedes creer?
3: ¿Qué hace que estábamos diciendo, ay, ya es lunes?
2: Sí, pues hace una semana, efectivamente, y hoy es lunes 10.
3: No puede ser.
2: Sí.
3: Dios mío.
2: Fíjense, por eso todo el tiempo les decimos que tienen que aprovechar el tiempo, vivirlo, tienen que amarse.
3: Claro.
2: Sobre todo.
3: Por supuesto, dejar las babosadas a un lado, ¿verdad?
2: De veras que sí. Fíjate que muchas veces nos amargamos por cualquier tontería que después nos preguntamos por qué me enojé y ni te acuerdas.
3: Sí, es cierto, la verdad sí. Y peor yo, que no me acuerdo de nada. Entonces, peor yo, así.
2: Fíjense, esta mujer está tan grave que todas las mañanas cuando se levanta, se tiene que acostar con el acta de matrimonio.
3: ¡Ay, sí!
2: Se levanta con su marido y le dice, sí, ¿tú quién eres? Así, ¿no? Su marido, soy tu esposo, mi amor, soy tu esposo.
3: ¿Okay? Ay, Dios mío santo. Fíjate que a propósito de esas cosas, venden ahora unos libros muy padres, por ejemplo, unos cuadernos o libros, como quieras llamarlo. Yo creo que es cuaderno, ¿no? Que se llama Esta es tu mamá.
2: Ah, caray.
3: Por ejemplo, si mi hija me da ese libro, o si yo lo compro, yo puedo escribir mi historia.
2: Qué chulada.
3: Mis gustos, mis cosas, todo para que el día que yo ya no esté, pues ellos lo lean o se lo den a los nietos, ¿me entiendes? Y son bonitos esos.
2: ¿Sabes? ¿Quieres que te dé un secreto ahorita que estás hablando de todo eso?
3: Aparte ¿me vas a cobrar?
2: No, aparte que estoy escribiendo mi libro, por si no lo sabías, no te lo había contado, yo empecé a hacer las reflexiones no dedicadas para el público, sino empecé a hacer reflexiones dedicadas para mis hijos. Oh. Para el día que ya no está el quitito aquí, bueno, pues digan, es que mi papá decía fulanita cosa. Y mi papá decía,
3: Dios,
2: y ahí está. No, de veras, con eso lo hice, con eso en mente.
3: ¿Qué es de lo que más tienes en mente tú de tu infancia que te repetían mucho?
2: Debe de obedecer. Me sentía Gloria Trevi. Debe de obedecer.
3: No. ¿Qué te decían? ¿Debes de obedecer?
2: No. Sí, todo el tiempo lo que me decían mis abuelos y mi mamá, pórtate bien. No, todo el tiempo me decían, pórtate bien. A donde vayas, pórtate bien. ¿Y a ti qué te decían?
3: A mí me decía, tengo muchas frases. Por ejemplo, levanta la manita. O no hagas cosas buenas que parezcan malas.
2: No, o sea, hay muchísimas así, ¿no?
3: Cada quien es el arquitecto de su propio destino. Muchas. No. Pero me la repitieron, mira, tas.
2: Pero acuérdense que, como a Gaby todo se le olvida, pues se le olvidó.
3: Pues se me olvidó.
2: Y jamás lo puso en práctica. Jamás.
3: Ahí está.
2: Oye, y la gente que nos está escuchando, ¿cuál sería la frase perfecta para ellos? ¿O que la recuerdan más? Ah, esa es otra historia.
3: ¡Chivo!

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0: 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Feliz al lunes, señoras y señores. Estamos de regreso. Tu frase favorita que te decían tus papás, ¿cuál es? ¿Cuál es? ¿Cuál es? ¿Cuál es? ¡Ay! ¡Ya lárgate!
1: ¡Cállate!
0: ¡Cállate!
1: Ve a ver si ya pusieron. Ya pusieron
0: la coche. La coche y la marrana.
1: Ya, sí, cierto. A ver si apareció la marrana.
0: Bueno, esa es otra historia.
1: No te metas en las pláticas de
0: los grandes. Órale, vámonos.
1: Órale.
0: Sí. Oye, ¿te acuerdas de esas?
1: Sí.
0: Cuando salían los besos apasionados en la televisión.
1: ¡Cierra los ojos!
0: Sí.
1: No, y ahora los chamacos de ahora.
0: Abre los ojos, mijo, para que aprendas. No seas así,
1: ¿cómo se
0: ándale?
1: Hacen las cosas. Sí, no.
0: Para que nadie te cuente.
1: Y ahí tienen que estar en medio del mitote.
0: Y eso.
1: Y hay
0: eso.
1: Que hasta opinan.
0: Uh-huh. Y una vez me tocó la plática de uno de mis hijos, estamos platicando nosotros y de pronto que empieza a querernos dar una cátedra.
1: ¿Qué?
0: Y nosotros, güey. ¿De dónde aprendiste esto, güey? Pues en la escuela, papá, buena onda. Ya me acordé de qué estamos hablando. Cierren, tapen los oídos para los niños, ¿eh? De pronto empezó la plática de sexo oral. De sexo oral. Pues estábamos entre compadres y en carrilla, ¿no? Y de pronto se mete el Junior, porque también es enfermero. Y dice, ¿sabían ustedes que el sexo oral no puede soplarle a los hombres porque puedes empezar a inflamar la glándula? Y empezó y nosotros, güey, tranquilo. No, es que fíjate que, güey, tranquilo.
1: Ve nomás, Dios santo. Ay, salen con cada cosa los chamacos. Sí, ahorita sí. Fuera del aire te voy a platicar algo porque no quiero quemarla.
0: Ajá.
1: Entonces te lo voy a platicar fuera del aire, pero fíjate. Los chamacos te sorprenden.
0: Así es que aguas, enséñale cosas bonitas, ¿ok? ¡Échale! ¡Ya regresamos!

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0: que iba a ser el amor. Iban a hacer sus cositas por primera vez.
1: Chaca, chaca, chaca, chaca.
0: Y el hombre muy vanidoso empieza a quitarse la camisa y dice...
1: Mira, mi amor, esos pectorales únicos, por poquito soy Brad Pitt.
0: Luego se quita el pantalón y dice...
1: Mira, mi amor, esas piernotas, por poquito soy Rambo.
0: Y cuando se quita los calzoncillos, dice la mujer... ¡Ah!

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1: Muy buenos días, hijos de la mañana, 92.1 y 95.7, La Caliente, la que te prende por acá en Tucson y en todas partes. Ya estamos de regreso y tenemos los horóscopos con lo más trascendente, con lo más innovador, con lo más actual, con lo que necesitas escuchar. ¡Ay! Con Madame Pardini.
2: Good morning. Tengan ustedes a todos saludos y besitos. Hoy, lunes, tenemos el horóscopo para el signo de Aries. Dice, suelta, pero no el estómago. Suelta el control, evita enojarte hoy y fluye con los imprevistos. Tauro, busca la calma, tranquilo.
1: Relájate, relaja.
2: ¿Quién
1: lo
2: dijo? El Luisito Castro, que él es Tauro.
1: Oye, sí es cierto, ¿verdad?
2: Creo que dijo que sí, es Tauro, ¿no? Sí. Así que busca la calma, actúa con seriedad y trucha, ¿no? Géminis, cuida tu dinero, Géminis. Por favor, no hagas compras compulsivas. Cáncer, usa la lógica, maestro.
1: Chihuahua, ¿cuántas veces te hemos dicho, Cáncer?
2: La lógica. No decidas por impulso. Leo, busca tu espacio, pasa tiempo a solas y evita discusiones con tu pareja. Mejor vete al rincón y ahí ya quédate.
1: Relaja la raja.
2: Ay, Virgo, sé más ligero, tranquilo. No te tomes todo personal, ignora lo que te molesta. Libra, planifica tus metas. Eso es para Libra. Y ahora, Escorpio, cuestiona tus dudas. No pienses de más. Todo malestar es pasajero.
1: ¿Cuántas veces te lo he dicho, mujer? ¿Eh?
2: Sagitario, sana tus emociones y evita reclamos efectivos. O afectivos, mejor dicho. Eso. Capricornio, mantén la calma. Tu relación ahorita está tensa, así que... Calma, por favor.
1: Relax.
2: Acuario, sigue tu rutina. No inventes cosas nuevas, por favor, ¿eh?
1: La rueda ya está hecha.
2: No alucines. No alucines, Acuario. Piscis, elude las peleas. Mantén una distancia sana y cuida tu paz mental.
1: Ya ves, tranquilízate. Así es que no te lo tomes personal, Pardini. ¿Ok?
2: Ok, muy
1: Esos
2: bien.
1: Esos fueron los horóscopos con Madame Pardini. Aquí en La Caliente. La que te prende, Tucson.
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0: no fuera porque me lo contó la comadre de la prima del vecino del dueño de la tiendita donde le dijeron al amigo de mi amiga. Uf, pues yo también diría que es puro mitote de los hijos de la mañana.
1: 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Ya estamos de regreso con información. No es chisme, es información, ¿ok?
2: Information. Fíjate que esta información es muy buena porque platica acerca de algo que va a hacer el gobierno de México. 115 millones de dólares
1: okay.
2: forman parte del plan de Claudia Sheinbaum, así se dice,
1: Sheinbaum.
2: Para detener el sargazo que invade las playas de Quintana Roo y está afectando a uno de los principales destinos turísticos de México. Porque eso es algo muy serio, parece que no, pero es algo muy serio porque está afectando horriblemente el turismo en Cancún.
1: Y fíjate, estábamos hablando precisamente de eso la semana pasada, ¿te acuerdas de que sí. no estaban haciendo nada al respecto? Y ahora con esta, para que veas que nos escuchan y nos toman en cuenta.
2: Ay, sí,
1: o
2: seguramente.
1: Sea, sí, o sea, dijeron, los hijos de la mañana lo dijeron, vamos a invertir 115 sí, millones de
2: sí,
1: dólares.
2: Sí, seguramente.
1: Para pues obviamente hacer de que la Gaby pueda meterse sin que tener que llenarse de sargazo la
2: fíjate,
1: próxima vez.
2: Es algo malo porque también el sargazo afecta mucho lo que viene siendo los corales, el coral.
1: Ajá.
2: Lo afecta demasiado al no llegar la luz solar a lo abajo, porque pues el sargazo es una masa que invade.
1: Pero el sargazo viene siendo como si fuera la alga marina,
2: sí,
1: ¿no?
2: Sí, pero es tanta alga que se cubre todo y no deja pasar la luz al mar, o sea, abajo del mar, ¿no?
1: Fíjate, y hay tantas porque cosas que se pueden hacer con esta cuestión del sargazo, porque yo recuerdo muy bien de esta persona que dijo, si no lo quieren y no saben qué hacer con él, yo lo agarro y lo convirtió en materia prima para poder hacer una especie de fertilizante y también para darle de comer a la tierra, ¿no? O sea, mezclarla y para que sus cultivos puedan salir mucho que mejor. Ahora, si van a invertir esto para poder, pues a lo mejor sacarlo y poder, pues no sé, llevárselo a diferentes localidades para que puedan, pues, hacer que la tierra tenga mayor vitaminas, pues qué padre,
2: y lo
1: ¿no?
2: que están tratando es hacer una barrera con los barcos allá adentro e impedir que venga al área donde están los turistas, a la orilla del mar. Y también lo malo es que hay pros y hay contras, porque uno de los contras es que invertir mucho dinero en la industrialización del sargazo y luego es por temporada, pues.
1: Ok.
2: Es por temporada, no es de que, ay, sí, vamos a producir todo el año. Entonces está viendo cómo hacerle y este dinero va a ser precisamente para eso, ¿no? Esperemos que sí realmente vaya para evitar el sargazo.
1: Tranquila, respira.
2: Y no para que se lo gasten los políticos, ¿no?
1: Tienes toda la razón. Esa sería otra historia para ver.
2: También lo difícil también es agarrarlo, pescarlo, ¿no? Quitarlo de las playas. Pero en fin, va a ser una muy buena cantidad de dinero. Esperemos que de algo sirva, ¿no?
1: Yo creo que si nos hacemos una compañía, ¿qué te parece, mira, Gaby? Vamos a una compañía y nos vamos a especializar en el sargazo y vamos a pedir parte de esos 115 millones de dólares.
2: ¡Ay, Dios mío!
1: Sí,
2: santo.
1: O sea, hay que hacer negocio.
2: Por eso ibas, a eso ibas, sí, que a eso querías llegar, ¿verdad?
1: Sí, pues, ¿por qué no? O sea, piénsala bien.
2: Sí, hombre, vamos a hacer
1: eso. Nos conviene a los dos.
2: ¡Ay!
1: Bueno, pues vamos con la música.

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2: Esta vez se encontraba un niñito ahí en el parque. Y se le acerca un amiguito y le dice al oído:
3: Oye, ¿tienes puesto un zapato marrón y el otro zapato negro?
2: ¡Ah! ¡Y eso no es nada! Fíjate que en mi casa tengo otro par igualito.
3: ¡Has de tener mucho dinero!
2: ¿Sí?

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0: 92.1 y 95.7, la caliente, la que te prende por acá en Tucson y en todas partes. ¡Ya estamos de retacho! Uh-huh. Saludos para todos los enanos que van para la escuela, ¿eh?
1: Ahí van para la escuela. Entonces vamos con lo que te truje, Chencha, dedicado a ellos en este lunes. Caminito que no se quieren levantar. Escuela, no se quieren levantar temprano porque, pues ya ves, ¿no? Que la vagancia es bonita y no, niños, brazo, hay que ir a la escuelita.
0: La vagancia es bonita, me encanta eso. ¡Chamacos vagos! Oye, y luego risueños y dando, haciendo
1: pues
0: los cosquillos.
1: Sí, ya sabes. Tenemos por acá un cuento para los niños en esta mañana que se llama El lobo con piel de oveja.
0: Suéltale, suéltale, suéltale.
1: Muy peligroso.
0: Espérame, déjame agarrar mis palomitas y todo.
1: Bueno, agarras. Pues.
0: Ya, ok.
1: Este era un lobo hambriento que caminaba por el bosque buscando algo para comer. Cuando ya no podía más, tuvo una idea. Se metió en una piel de oveja. Se la puso así como si fuera abrigo. Y se fue a...
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0: 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Ya estamos de regreso y seguimos festejando el verano de diversión 2026. 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
1: Hawái, ¿ok? ¿Qué es emoción!
0: ¿Qué es lo que tienes que hacer? Mandar la palabra clave al 520-719-0921. Pero es por mensaje de texto regular. Por favor, entiéndanme. Mensaje de texto regular.
1: Ya tiene chueca la boca, el quitito, sí, de decirles. Guagua. Tiene que mandar su mensaje al 520-719-0921. Y la palabra que tienes que mandar el día de hoy es...
0: Es 92.1. 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Fala, viene.
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0: Bueno, en estos momentos se encontraban, pues, dos camaradas, ¿no? Dos compas ahí que iban, pues, caminando, platicando, tú sabes, mitoteando, ¿no? Y de repente, preocupado, uno le dice al otro...
1: Oye, ya viste, ¿qué hora es, eh? Porque...
0: Cálmate, güey, cálmate.
1: Se me hace que es bien tarde ya, güey, no sé. ¿Qué hora es?
0: A ver, déjame ver, déjame checar. A ver, dice, son las 12, güey.
1: Te dije que es bien tarde, güey.
0: Ah, pues, ¿qué más me hubieras preguntado antes?
1: Pues sí, ¿verdad?
2: ¡Ay!

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2: A la hora. Son ya las 8 de la mañana en punto.
3: Padre nuestro que estás en el cielo, santificado sea tu nombre, vénganos tu reino. Hágase, Señor, tu voluntad en la tierra como en el cielo. Danos hoy nuestro pan de cada día y perdona nuestras ofensas, como nosotros perdonamos a los que nos ofenden. No nos dejes caer en tentación y líbranos del mal. Porque tuyo es el reino de los cielos, tuyo el poder y la gloria por siempre, Señor. Amén.

0: 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Oiga, ya estamos de retacha.
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1: Así es. Hoy celebramos también a Santa Asteria.
0: ¿Asteria?
1: Como histeria, pero es Asteria.
0: ¿Qué te iba a decir? Es tu día.
1: Ay,
0: ¡Santa Histérica!
1: No. Hoy también, un día como hoy, se registró en la Antártida, en el 2010, la temperatura más baja de la historia, que fueron -93.2.
0: ¡No!
1: Sí.
0: La
1: y por
0: torre.
1: Lo pronto...
0: No me imagino, espérate, antes de ir pasar. Imagínate esa temperatura -90 y
1: que hubo. Lo que ahorita tenemos de calor, pero en frío.
0: ¿Cómo le hacen los hombres para ir al baño en la Antártida?
1: No sé.
0: Yo tampoco.
1: En primer lugar, para que se lo encuentren.
0: Ese, por eso, a eso me refiero, o sea, Chihuahua.
1: ¡Nos vamos! ¿Qué dice el Chori? ¿Qué dice el Chori?
0: A ver, ¿qué dice el Chori? A ver, suéltale.
1: ¡Vamos!
2: ¡Chubas! ¡Qué Chori! ¡Bendiciones! ¡Quititos saluditos! Bendiciones, Gabirucci. Vamos a ver qué tranza. Una pregunta, Gaby. Una pregunta. Machín. Si el muchacho se llama Sebastián, ¿por qué no se puede llamar Yegastián? No entiendo.
0: Ay,
2: no entiendo. Simplemente, pues, ni modo. Hay que mandar saluditos para toda la raza de Tucson, Arizona. Hola de chivos. Saludito, mi jona de todo, Machín.
0: Eso, déjaselo. Déjaselo a los hijos de la mañana, hombre, Chihuahua.
1: Chori,
0: ¿qué te pasa, Chori?
1: Bueno, también tenemos por acá que dice que la comadre Irene que está haciendo lentejas Hass.
0: Qué
1: las
0: chulada.
1: Lentejas Hass llevan cilantro y chile verde Hatch.
0: Ándate
1: también.
0: Pasando por los cerros de mi casa.
1: Tocino también aquí dice.
0: Por supuesto, las lentejas tienen que tener tocino.
1: Yo nunca he probado lentejas.
0: ¿Nunca has probado lentejas?
1: No.
0: Mira, se me antojó.
1: Sorry, pero no, yo
0: unas tortillitas de maíz así bien ricas.
1: O sea, la lenteja la hacen con tocino, entonces.
0: Sí, lleva tocino para que le dé el saborcito
1: tocino,
0: rico, sabroso.
1: A ver, comadre, mándame la receta completa.
0: Sí, Maggie hace unas lentejas, cáete los ojos, de veras.
1: Maggie es el amor...
0: de mi vida.
1: De el Quitito, para aquellas que dicen que... ay, que no está casado, que no dice que está casado. Sí, está casado y es muy mandilón.
0: Sí, arriba los mandilones y aparte los chivos.
1: Sí, okay. Bueno, también tenemos por acá Salomé, dice excelente día y bendecido inicio de semana. Tenemos también a Alma que nos manda, mira, un video...
0: A ver, échale. Está en el juego.
1: ¿Qué fue? Se ganó boletos para el juego allá en Phoenix, en el Chase Field.
0: De los D-backs.
1: Mira, está
0: hasta el tope.
1: Techado.
0: Sí. Con aire acondicionado, no tienen de qué batallar para nada.
1: Oh, my God.
0: Oh, my goodness. O sea, mala
1: onda.
0: Yo
1: nunca he ido para allá.
0: ¿Nunca has ido para allá?
1: No, nunca he ido para allá.
0: Te voy a invitar.
1: A ver si me mandan.
0: Ok, te van a mandar, pero para allá.
1: Bueno, por favor. Saludos a toda la bola de gente que se está reportando. Y si quieren mandar sus mensajes de texto, es más fácil. Los pueden perdón, sus mensajes de voz.
0: De audio. Ajá.
1: Y rapidito hablan, dicen lo que quieren y pum, pum, pum.
0: Y arribó tototas. Oigan.
1: Pum, pum, tortillas, papas.
0: Por cierto, antes de irnos, Gaby, ¿qué crees? ¿Qué crees?
1: Sé.
0: Escucha este sonido. ¿Cuál es este sonido?
1: ¡El sonido de Disney!
0: Es momento de marcar porque tus amigos de La Caliente te vamos a mandar a Disney para que puedas disfrutar este paquete familiar de 5 personas y que te puedas ir un día a Disney y el otro día a California Adventure. ¿Vas a querer el paquetote?
1: Sí,
0: márcanos en
1: sí
0: estos momentos
1: quiero.
0: Al 520-719-0921 porque empezamos con los registros.
1: Yeah.
0: Así es que, ¿vas a... ¿Do you want? ¿Vas a do you want?

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0: 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Oiga, y estamos de regreso aquí en la estación que te lleva a todos lados. Oiga, boletos para Disney, viajes a Hawái, boletos para los conciertos.
1: Te mandamos hasta...
0: Te mandamos hasta... a tu mamá para que te acompañe.
1: Así es, ponte trucha. Pero bueno, ahorita nos vamos a ir con un poquito de información.
0: Suéltala.
1: Resulta de que la empresa Taylor Farms está retirando del mercado productos de jalapeño vendidos por Kroger y Trader Joe's.
0: ¿Y ahora por qué?
1: Por riesgo de salmonela.
0: No es posible esto. Fíjate.
1: Estamos invadidos. Estamos insectos, sí, de bichos.
0: Todo eso tiene mucho que ver con lo que le echan para poder, los pesticidas, todo ese rollo. Y tiene mucho que ver con
1: eso. ¿Se supone que eso es para que maten a los animales?
0: Pues sí, pero pues vienen enfermando a la gente. Mira, aquí está la...
1: Déjate cuento. Los productos retirados del mercado incluyen salsas, aderezos, alimentos preparados que se vendieron en las tiendas Kroger, Target, Trader Joe's, Walmart, Whole Foods, Hannaford y Stop and Shop en Alabama, Arkansas, Florida, Georgia, Illinois, Indiana, Kansas, Kentucky, Louisiana, Massachusetts, Maine, Michigan, Minnesota.
0: Y menos en Arizona.
1: Mississippi, Nebraska, New Hampshire, New York, Ohio, Oklahoma, Carolina del Sur, Tennessee, Texas, Vermont, Wisconsin y Virginia Occidental.
0: A la torre se salvó Texas y Arizona.
1: Fíjate, lo más curioso de todas estas fábricas, y es que es bien padre, está como la gente que tira en la basura, también están súper organizados. Uh-huh. Saben exactamente qué lote los fue, lotes, a dónde, a qué tienda, a qué hora lo compraron. Todos saben.
0: Fíjate, yo pensé que era el chile en su producto neto, sin antes de ser procesado.
1: No.
0: Pero estamos hablando que es el ya que está procesado, ¿no? Sí, el problema es dentro de la fabricación, el proceso, ahí las manos que lo están haciendo.
1: Y es el mismo que tuvo el otro día el problema.
0: La diarrea explosiva, ¿con la lechuga.
1: Con la lechuga.
0: La lechuga, sí.
1: También. Cuando ya lo procesaron.
0: Y también anteriormente habían tenido problemas de salmonela. No sé si lo recuerdas también con la cebolla también.
1: Las mesmas.
0: Yo no sé qué están haciendo.
1: ¿Cuáles son los síntomas de infección por salmonela? Mucho cuidado porque te puedes confundir. La salmonela puede causar infecciones graves y en ocasiones mortales en niños pequeños, ancianos y personas con sistemas inmunitarios debilitados. Las personas sanas infectadas con salmonela pueden presentar fiebre, diarrea, náuseas, vómitos y dolor de estómago. O sea, es difícil de saber que tienes salmonela.
0: Y ahora, si no te tratas, la salmonela puede llevarte, pues, lastimosamente a perder la vida si no te tratas como tiene que ser, ¿no?
1: Aquí ponte trucha. Si estás, si tú eres una persona de edad grande, adulta, no anciano, ¿no? Y estás teniendo estos síntomas, fiebre, diarrea, náuseas, vómito, a lo mejor dices, se me va a pasar. Si ya tienes más de... Si tienes 3 días con estos síntomas, más vale que vayas y te cheques.
0: El chori babuca, ya es de la tercera edad, ya. Tiene que ir a...
1: Ay, pobrecito.
0: Sí.
1: Más vale que se chequen, porque entonces puede pasar de ser una enfermedad simple, sencilla del estómago, a ser salmonela. Te lo digo porque mi hermano tardó, no sé cuántos...
0: Como meses, ¿no? Tardan
1: como en 2 meses tardó en... No se te sale nunca.
0: ¿No?
1: Sola no.
0: A la torre.
1: Como 2 meses tardó en darse cuenta que tenía salmonela.
0: Después de que quedó flaco, bello y esbelto. Fíjate, no se me quita el chorro.
1: Y como 2 meses tardó en darse cuenta que tenía salmonela.
0: Wow.
1: Entonces yo le decía, ponte esto otro, porque no tenía aseguranza. Entonces, pues yo dándole un montón de remedios y no. Resulta de que cuando ya se estaba muriendo, ya se fue a ver qué pasaba y era salmonela.
0: A la torre. Y sí, dicen que es doloroso incluso por que pues avientas todo lo que tienes en las tripas.
1: Imagínate qué debilidad tienes,
0: ¿no? Sí, no.
1: Bueno,
0: no.
1: Ya, basta. Pasando a otra información. Imagínate en un bebé. Oh, por eso es que mueren fácil.
0: Pues me está diciendo que pasemos otra información y regreso otra vez
1: por
0: lo mismo.
1: Pero es que me hago hincapié en los bebés porque sí es mortal para los bebés.
0: Bien.
1: Bueno, ahora, una madre y su hijo que desaparecieron mientras practicaban tubing con un primo fueron rescatados después de pasar varios días perdidos en la naturaleza. Esto no sucedió en Arizona, sucedió en Michigan. Pero me llama la atención esta historia.
0: O sea, varios días perdidos en el río nos fuimos.
1: Lo bueno es que iban juntos.
0: Ahora, ¿cómo es posible que no te des cuenta de que se perdió tu esposa, prima?
1: No, sí se dieron cuenta, pero no se encontraban.
0: Pero pues, ¿cómo? O sea, sigue el río, mujer, qué bárbaro.
1: Pues es que se salieron del río porque estaban en el bosque, pues.
0: Pues, ¿qué estaba haciendo?
1: ¡Allá!
0: ¿Qué quiso ir a hacer pipí o qué? Bueno, pues ya. Ok, ¿y luego qué pasó? Pues sí, pero pues, ¿para qué se anda saliendo del río?
1: ¡Ay, Dios mío! Sara Vida, así se llama, fíjate qué bonito nombre. Sara Vida y su hijo de 9 años, pues, por eso te digo que qué bueno que se perdió junto con la mamá.
0: Sí.
1: Kaiden Kolbik fueron a hacer tubing en el río junto a su prima. Entonces, el trío partió el martes del embarcadero y pues no regresaron. Entonces la madre, de Yasmín, la que iba ahí en la prima,
0: en la bola,
1: Teresa Hawk, entró en pánico el miércoles tras enterarse que su hija no había podido someterse a una cirugía que estaba programada. Y empezaron, no avisaron a nadie.
0: Salió el peine, tenía miedo, dijo, me pierdo estos días, no pasa absolutamente nada.
1: El coche de ella, de Vida, fue encontrado aparcado, estacionado en el embarcadero vacío y con una ventanilla rota, lo que dio inicio a la búsqueda.
0: O sea, todavía le robaron en el carro, hijo de la chihuente, qué bárbaro.
1: Qué feo, ¿no? Sí. Y los encontraron sanos y salvos, en mal estado, pero sanos y salvos.
0: ¿Te puedes imaginar, o sea, lo que le puedo haber dicho la mamá al niño? No te preocupes, todo está bien. Y el niño...
1: tratando de darle comida de alguna manera.
0: Sí. ¿Por qué me vine con esa vieja bruta? Ay, me estoy imaginando.
1: Qué feo, ¿no?
0: Sí, pero lo bueno es que están sanos y salvos. Y pues que si...
1: 72 horas perdidos.
0: 72, no, sí, con 24.
1: Y pues ahí es cuando te arrepientes, que dices, ¿por qué no le avisé a nadie?
0: Esa es otra de las cosas. Muchas personas te... ¿Viste la película 72 horas?
1: La del brazo que se rompió.
0: Sí, que se rompió. Sí. Nos vamos a hacer diferentes tipos de incursiones, actividades, y no le avisamos a nadie.
1: Sobre todo el tipo de personas que les gusta andar haciendo senderismo, que escalan, que van al mar, a donde sea que vayan.
0: Sí.
1: O sea, si vas avísele a Monte Limón, avísale a alguien, porque aquí han pasado muchas desgracias también en Monte Limón.
0: Por lo menos a tu vecino, salúdale. Oye, vecino, voy a estar aquí. Si miras que no salgo en 2 días, pues le marcas a alguien, ¿no? Vienes
1: así
0: y me tocas algo.
1: Sí. No. Pero bueno, ya, basta.
0: Basta. Vámonos, pues, más música. Ya regresamos. Oye, vamos a seguir inscribiendo gente para Disney, ¿eh?
1: Sí, pero ahorita no.
0: Sí, pero nomás para que sepan.
1: Ah, bueno.

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0: es un chistecito.
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2: Ay, esta era una niñita muy bonita, muy linda, ¿no? Que ahí andaba con su amiguita. Andaban las dos amiguis juntas. Y la niña le dice a la otra niña:
3: Oye, Gaby, ¿te gustan mis lentes nuevos?
4: Ay, mi Delfoncita, la verdad, no mucho.
3: Es que mira, son progresivos.
4: Ah, bueno, pues a lo mejor entonces ya me irán gustando.
3: Ojalá que te gusten, ¿eh?
4: Poquito a poquito.

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1: Muy bien. Bueno, quiero platicarles a ustedes que vamos a estar a 101 grados el día de hoy.
0: ¿Cuánto? 101. Va a estar caliente.
1: Y dice que por la tarde va a llover. Dice que va a haber lluvia en el 40% de la ciudad. Ahorita estamos 87 grados, pero donde dicen que hay mucho, mucho calor es en Corea del Norte. En Corea del Norte están dando consejos para, pues, el calor, ¿verdad? Para que la gente esté bien. Dice que coman fruta, que coman, se mantengan hidratados, consumir sandía, pepino y judías mungo, ¿sabe qué será eso, no? Pero también les están aconsejando consumir una sopa, que es una sopa que se llama Dangogi Guk, una sopa tradicional elaborada con carne de perro.
0: ¿Qué? Sí. Pero se supone que era bien prohibido la carne de
1: perro.
0: Eso
1: fue en Corea del Sur.
0: Del sur,
1: pero
0: cierto.
1: En Corea del Norte les vale maíz a todo el mundo.
0: No me acordaba que era...
1: Lo que opine Juan.
0: Así es.
1: Y lo que opine Pedro.
0: Pedro. Así tienes es. Tienes toda la razón.
1: Entonces dicen ellos que está haciendo tanto calor que sus medios estatales están recomendando la sopa de perro. En Corea del Sur es otra historia, ¿no?
0: Pero por eso se la pasan ladrando.
1: Dice, ¿por qué recomiendan esta sopa durante el calor? Supuestamente el Dangogi Guk ha sido presentado durante décadas en Corea del Norte como un alimento tradicional y nutritivo para el verano. La visión promovida por las autoridades norcoreanas dicen que no deben interpretarse como una recomendación médica respaldada. Ajá. O con evidencia científica. Simplemente ellos dicen que es buena para el calor.
0: Qué loco, o sea, mis respetos para todos ellos, ¿no? Me tocó ver algunos videos de cómo agarraban su festival, cuando hacen el festival de los perros, y se los comían, pero yo creo que...
1: ¿Hacían un festival para comerse a los perros?
0: Sí, no lo has visto en video, te invito a que lo puedas mirar. Te vas a quedar sorprendido, no vas a querer volverlo a ver jamás. El punto es de que no creo yo animarme, por lo menos de una forma consciente, de comer carne de perro. Tenemos en Nogales los famosísimos tacos de perro, pero no tiene absolutamente nada que ver con
1: ni
0: esto, ¿no?
1: Ni carne tiene,
0: o sea, razón. Pero sí, o sea, ya como para ir y aventarte un perrito, bueno, podría ayudar.
1: ¿Y si es salchicha?
0: Pues un hot dog.
1: No, de verdad que un hot dog. Esto es increíble. Bueno, pues cada quien tendrá sus ideas. Nosotros lo vemos mal porque pues el perro ha llegado a ocupar un cierto lugar en la sociedad.
0: Es parte de la familia prácticamente, sí, o sea, ¿cómo te vas a comer al perro? Ha habido historias especiales, por ejemplo, había un campista que se fue a caminar con su perro, ahorita que estamos hablando de los que se fueron de tubing, y se perdió. Se perdió por
1: el perro o el campista.
0: El campista, pero con su perro.
1: Ah, okay.
0: Y gracias a su perro pudo mantenerse vivo.
1: ¿Por qué?
0: Lo sacrificó. Se lo tuvo que comer. No encontraba porque incluso había roto una pierna. Y pues le dijo, ni modo, perrito. Tobías, de aquí eres. Y uff, sópatelas. Bueno. Y gracias a eso le dio la proteína y la fuerza para poder aguantar por toda una semana, ¿no?
1: Y también hemos mirado mucho también que los perros se comen a los dueños.
0: Esa es otra historia también, ¿sí?
1: También.
0: Tenía hambre y lo siento mucho, Pardini, pues vamos a aventarnos. Al cabo es que hay de dónde agarrar y bien.
1: Pero son cosas que pues van más allá del sí, ¿no? Sino más bien en los sentimientos, en... Por ejemplo, si crías pollos, hay mucha gente que cría pollos, pero no se los va a comer.
0: Yo tuve una compañera de trabajo que tenía su criadero de pollos y no podía por nada del mundo comer ninguna clase de pollo.
1: Pues
0: ninguno.
1: No.
0: Y a todos los tenían nombrados y sabía quiénes eran y todo
1: eso.
0: Yo
1: también así tenía mis pollos. Tenían nombre, la cata, la chata, las patas amarillas. Tenían diferentes nombres.
0: ¿Nunca tuviste de los pollitos en México de esos de colores?
1: Sí, sí tuve.
0: ¿Sí?
1: Fito se llamaba uno rosa que tuve.
0: El Fito.
1: Que creció y se hizo gallo grande, el Fito se llamaba. Sí, hay diferentes personas. Hay gentes también que aman a las ratas.
0: Eso sí, yo de plano nomás no. No soy tan amante de tener ahí ratas.
1: Yo, por ejemplo, a mí se me hace muy triste comerme un pato, aunque nunca he tenido un pato.
0: Pero tan rico que sabe.
1: Pero se me hace muy triste.
0: No, cuando vas y comes ahí comida tailandesa, y un patito, sí, híjole, mira.
1: Ya sé.
0: Asado.
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0: Rico, sabroso.
1: Pero bueno.
0: Mira, y te lo vas a comer feliz porque es la montaña rusa, todavía lo pasean ahí.
1: Pero bueno, mientras en Corea del Norte ya quieren volver a poner esta tradición, en Corea del Sur está avanzando en la dirección contraria. En el 2024 el gobierno surcoreano aprobó una ley para prohibir la cría.
0: Tranquila, respírale. Tose, ¿ya?
1: La cría, el sacrificio, distribución y venta de perros destinados al consumo humano. Pero pues ahora, pero es que también son muy... Ay, no sé.
0: Ay.
1: No sé. Hay gente que se ha comido hasta los propios humanos.
0: Bueno, pero esa es otra historia. Hay un short que está circulando mucho en internet donde un chef les da de comer la receta secreta, el ingrediente secreto.
1: ¿A quién? ¿A los perros?
0: A unos jueces. Y le dice... No. Oye, es una carne nunca antes vista, ta. ¿Y qué es lo que estamos comiendo? Carne humana, les dice. Carne humana. Y se quedan los jueces. Estás jugando, estás bromeando. Le dice, no, es real. Y empiezan los jueces a devolver la comida. Sí. Y creo que habían puesto hasta una demanda, porque pues obviamente no estaba en el contrato de los jueces estar comiendo carne humana.
1: Y era cierto.
0: Y es cierto.
1: Lo metieron al bote.
0: Pues no sé, ahí hasta ahí no han sacado una segunda parte, ¿no?
1: Bueno.
0: Pero pues bueno,
1: checa el dato. Ganas de matar al vato.
0: Tranquila, sí, mejor.
1: Imagínate.
0: Mételo al bote, pero pues tanta agresión, pues no, tranquila, Pardini.
1: Ay, no.
0: Me extraña.
1: Qué feo.
0: Okay. Mejor, ya regresamos, échale. Ah, por cierto, antes de irnos, quiero que escuchen esto. Paquete familiar de 5 personas para que te vayas a Disney.
1: ¡Woo!
0: Un día y el otro día California Adventure.
1: ¡Suerte!
0: ¡Échale!
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1: 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Mensaje de texto regular, por favor, Gaby. ¿Cómo me puedes entender tú si yo te digo mensaje de texto regular?
2: Pues agarras el teléfono, lo aprendes y miras ahí la cosita verde de mensaje de texto. Ajá. No la de WhatsApp. Okay. Nomás el que trae el teléfono, simplemente. Y ahí pones 92.1 y lo mandas.
1: Así de fácil. Así es que, ¿vas a querer? Mándalo inmediatamente. Ah, antes de que se nos olvide, la siguiente canción va dedicada muy especialmente para la licenciada Mónica Reyes. ¡Ay! Saludos, mi queridísima Moni.
2: Mónica, felicidades. ¿Hoy es su cumpleaños o qué?
1: No, ella nomás dice, ¿qué teto dice? Saludos, me puedes poner la canción de Esos Tus Ojos con Laberinto y mándame saludos. Ahí está el saludote para ella.
2: ¡Felicidades! ¡Saludos! Que me dan

0: bella reflexión.
1: La grandeza del cosmos y el regalo de existir. Cuando contemplamos el cielo nocturno y pensamos en las miles de millones de galaxias que pueblan el cosmos, es inevitable sentir un profundo estremecimiento ante la inmensidad del universo. Nuestra existencia parece apenas un suspiro, un grano de arena en un océano infinito. Sin embargo, en esa aparente pequeñez se esconde el misterio más grande. Dios, el creador de semejante inmensidad, nos conoce por nuestro nombre. El mismo Dios que sostiene las estrellas en su lugar y traza el curso de las galaxias, se detiene a cuidar los latidos de tu corazón. No somos insignificantes para Él. Somos su creación amada. Reconocer nuestra pequeñez no debe causarnos temor, sino un profundo alivio y una inmensa gratitud. Nos recuerda que no tenemos que llevar el peso del mundo sobre nuestros hombros, porque ese peso ya está en manos de quien sostiene el universo. Esto es para meditar hoy, mañana y siempre. Da gracias por el regalo de la vida y que hoy la grandeza del universo te recuerde lo grande que es Dios y que tu pequeñez te invite a descansar confiadamente en su amor. Que tengas un bendecido y maravilloso día.

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0: 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Ay, estoy bien triste.
1: ¿Qué pasa, ¿por qué estás triste?
0: Porque ya nos vamos a ir.
1: Ay, pues qué bueno de decir mucha gente, ¿eh?
0: Y muchos dicen qué bueno, pero otros dicen, ay, ya se van.
1: Pues sí, fíjate, la mayoría dice que bueno, porque viene Enrique Mayans.
0: ¿Y sabes por qué nos vamos?
1: ¿Por qué?
0: Porque lo bueno se da en poquito.
1: Ay, así es, pasen ustedes muy a gusto y recuerden, hoy va a llover en la tarde. Y antes de irnos, por si están ustedes con el pendiente, la Gloria Trevi estaba cantando y se le dobló el tobillo y ¡pum! Se cayó.
0: ¡Sópatelas!
1: Se cayó, pobrecito, es que viste los zapatos, los zapatones.
0: Es que todo el tiempo se la pasa dando pasos en falso.
1: Ay, estuvo ahí en la Feria Nacional Potosina, la FENAPO. Y también el Edén Muñoz se presentó en un festival. Y resulta que llegó sin botas, llegó con chanclas.
0: Ándese paseando por los cerros de mi casa. Es que le salió lo sinaloense en el plebe.
1: Le salió un uñero, güey. Un uñero muy fiero y tiene que andar con chanclas ahora. Así
0: oye,
1: que...
0: pero es típico ahorita y es la moda de que la gente anda con sombrero y en huarache. La plebe, niño.
1: Ay, ay, ay. Thank you, bye.
0: Con permiso, hasta mañana. Chao.

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Muy buenos días, feliz lunes, inicio de semana. Lunes 10 de agosto, ya a las 10 de la mañana con 28 minutos. Y aquí les tengo el calendario de eventos y conciertos de nuestra página lacaliente921.com. Marco Antonio Solís en concierto 18 de septiembre en el TCC. Huracanes del Norte y Gerardo Coronel 10 de octubre en el ABA. La Mexican Baseball Fiesta del 1 al 4 de octubre. Juanes en concierto 18 de octubre en el ABA Casino del Sol. Para más información de este y otros eventos, no se les olvide siempre visitar nuestra página lacaliente921.com. Más música de calidad en este inicio de semana. Feliz lunes para todos. Yeah.

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92.1 y 95.7 La Caliente, 25 minutos y las 11. Tengo boletos para los Diamondbacks. Tengo registros para el paquete al Disneyland Resort. Última semana del verano de diversión con un viaje a Hawái.

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0: 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Se llama Cada Vez. Las 11:10. En esta hora suena La Montaña Rusa y la oportunidad de registrarte para el paquete de esta semana al Disneyland Resort. Por cierto, hoy sale la persona ganadora de la semana pasada, para que estén pendientes. Y bueno, a las 11:30 más o menos suena La Montaña Rusa y te registro para otro paquete de 5 boletos de 2 días, un parque por día a Disneylandia.
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1: Buenos días.
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1: Humberto, tú eres la llamada 9. Te voy a registrar para el paquete de esta semana. 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

92.1 y 95.7 La Caliente, amigos. Buenas tardes. Mediodía de lunes, inicio de semana, lunes 10 de agosto. Ya a las 12 con 10 minutos, bienvenidos a Las Movidas. Deseándoles de antemano buen provechito a la gente que está disfrutando ya de su lunch. Y también, bueno, para avisarles cómo vas a estar en cuanto a las temperaturas para el día de hoy, lunes y mañana martes. Hoy temperatura máxima de 100 grados, día soleado, y andamos en 97 grados. Aquí en los estudios de La Caliente, para mañana martes, medio nublado con máxima de 95 grados y un 40% de posibilidades de lluvia. La temperatura mínima para esta noche en 78 grados y les decía 97 tenemos a esta hora aquí en los estudios de La Caliente. Y bueno, ya sabes, a las 12:30 te voy a regalar boletos para que te vayas a ver a los Diamondbacks contra los Cachorros de Chicago. Así que muy pendiente porque tengo boletos para los Diamondbacks contra los Cachorros de Chicago. Y en la próxima hora, 1:30, tengo la palabra clave, el último viaje del verano de diversiones esta semana. Un viaje a Hawái para dos personas o $3,000. Ustedes escogen. A la 1:30 tengo la palabra clave. Y hablando de eso, felicidades a José Luis López. Fue el ganador del viaje a Yellowstone, el de la semana pasada. Felicidades.

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92.1 y 95.7 La Caliente, amigos, ya a las 12:29. 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

0: 92.1 y 95.7 La Caliente, 24 minutos ya y la una de la tarde. Provechito a toda nuestra gente bonita que está disfrutando de su lunch. Mediodía de lunes, lunes 10 de agosto, deseándoles una muy feliz semana, mis amigos. 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Y bueno, yo tengo para ti un paquete de 4 para que te vayas al partido de los Diamondbacks contra los Cachorros de Chicago. Vamos a ver quién anda a este lado. Buenas tardes.
1: Buenas tardes.
0: Hola, hola. ¿Con quién tengo el gusto?
1: Con Lupita.
0: Bueno, Lupita, tú eres la llamada 5. Te regalo 4 boletos para que te vayas al partido de los Diamondbacks contra los Cachorros de Chicago. Nada más dime en Tucson, ¿cuál es la que te prende, Lupita?
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92.1 y 95.7, La Caliente, la una de la tarde con 10 minutos. Una y media, tengo la palabra clave. Recuerda, esta es la última semana del verano de diversión y cerramos con un viaje a Hawái para ti y un acompañante o los $3,000. 1:30, tengo la palabra clave. Y felicidades a José Luis López, ganador del viaje al Parque Nacional Yellowstone. Tú puedes ser el ganador o ganadora de esta última semana. Bien.

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92.1 y 95.7 La Caliente. 26 minutos y nos dan las 2 de la tarde. Servidor y amigo Enrique Mayans contigo hasta las 3. En la próxima hora suena otra vez La Montaña

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0: ¿Qué por qué? ¿Te permito que me hables así?
1: Que te ponga un alto.
0: Tal parece que hasta los demás han ido notando que falta mucha comunicación entre nosotros. Hemos tenido

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92.1 y 95.7 La Caliente, amigos, ya a las 2:09, a las 2:30 más o menos va a sonar la montaña rusa, otra oportunidad de registrarte para el paquete al Disneyland Resort. 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

0: 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Y ya sabes, cuando escuches el sonido de la montaña rusa hay que marcar para registrarte y poder ganar un paquete familiar para 5 personas de 2 días, un parque por día. Y yo me voy al teléfono inmediatamente a ver quién anda de este lado. Buenas tardes.
1: Buenas tardes. ¿Cómo andamos?
0: ¿Con quién tenemos el gusto?
1: Rodolfo Vélez.
0: Rodolfo Vélez, tú eres la llamada número 9. Te voy a registrar para el sorteo de los boletos de esta semana al Disneyland Resort. Mi estimado Rodolfo, nada más dime en Tucson, ¿cuál es la que te prende?
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92.1, 95.7, la caliente, la que te prende en tu acción con música de calidad, y a las 3 con 10 minutos, esto como el Chiquilín despidiendo a Enrique Mayans. Pero pues, ¿qué crees, criatura? Prepárate, porque a las 3 y media vengo con la palabra que tienes que enviar a través de texto. Nos vamos de viaje con la caliente.

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101, 95.7, la caliente, la que te prende en tu son con música de calidad. ¡Vámonos! La palabra que tienes que enviar a través de texto es, pues no es palabra, bueno, sí es palabra, pero es la frecuencia de tu estación, la caliente, 92.1.com, 92.1, criatura, hay que mandarlo al 527-190-92.1.

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6: Y Michigan, con el tráfico, Andrés González.
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92.1, 95.7, la caliente, la que te prende, con música de calidad. Bueno, vámonos. En esta hora vas a escuchar el sonido de montaña rusa, ya sabes lo que tienes que hacer, pero antes que nada quiero felicitar a José Luis López, ganador del viaje a Yellowstone. Vámonos, viaje, viaja gratis con la caliente. Vámonos de viaje, ya sea a Disney o también a Hawái. Ahorita te voy a platicar de ese viaje.

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2: Y la Michigan. Con el tráfico, Andrés González.
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0: 92.1, 95.7, la caliente, la que te prende el Duxón. Me voy a la línea telefónica 527-190-92.1. Te voy a registrar para que tengas la oportunidad de ganarte el paquete familiar de 5 boletotes, iba a decir de 4, nombre de 5 boletos de 2 días parque por día a Disneylandia. Vámonos a Disneylandia con la caliente de este lado. ¿Con quién hablo? Buenas tardes.
1: Hola, buenas tardes, Edna Venezuela.
0: Edna ya está registrada, suerte mija. Y en Duxón, ¿cuál es la que te prende?

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0: 92.1, 95.7, la caliente, la que te prende, tu acción con música de calidad, ya a las 4:35. Vámonos con esto del buen Javi, bien intocable, y a las 5:30, no te pierdas el mix caliente, a las 5 de la tarde y regalo boletos para que vayas a apoyar a los D-Bags.
1: No

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2: Y Nebraska, con el tráfico, Andrés González.
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